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Isabel Pantoja, lindo, lindo tema. Fuego, llamas, hay el corazón que te quema, corazón. Isabel Pantoja, lindo, lindo, lindo. Continuamos con Juro que te amo, na voz de Ricardo Saavedra, para todos vós.